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1: Señores, buenas noches, bienvenidos. Pasen adelante. Gracias.

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Hola, muy buenos días. Ya son las 9:14. Qué gusto estar con ustedes un día más, una mañana más. Me alegra siempre el corazón poder compartir con ustedes estas horas. Le cuento que vamos a estar desde las 9 a la 1 de la tarde con mucho gusto para complacerles, acompañarles con todo lo que ustedes gusten, porque un domingo lo debe de disfrutar al máximo. Ya por acá nos escribe Guille. Hola, Ángel, muchas gracias. Buenos días. Le vamos a complacer con No controles de las Flans de 1985. Muy bello para empezar este domingo. Bienvenidos.

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Y seguimos compartiendo buena música aquí en 90.1. Muchas gracias a todas las personas que ya están conectadas con nosotros, acompañándonos y disfrutando de este gran espacio. Ahora nos vamos con una canción que llega a petición de uno de nuestros fieles oyentes, Johan Quesada. Gracias, Johan, por estar siempre pendiente de nuestra programación. Subamos el volumen y disfrutemos de Calo. Con el Capitán, aquí está en 90.1. Que lo disfrute.

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0: Usted es tan importante para su salud como ella lo es para usted. Hablemos de salud con los expertos. Bienvenidos a Vida Sana Radio, les saluda Eugenia Marenco. Durante este ciclo hemos estado conversando sobre la ansiedad desde diferentes perspectivas, buscando comprender mejor y reconocer la importancia de cuidar nuestra salud de manera integral. Y para cerrar este ciclo, esta semana queremos hablar de algo que forma parte de nuestra vida cotidiana y es la alimentación. Para desarrollar este tema nos acompaña la licenciada Tete Enríquez, quien es consultora certificada en alimentación antiinflamatoria y depurativa. Tete, gracias por estar con nosotros en Vida Sana Radio. Bienvenida.
3: Muchas gracias a ustedes por la invitación, así que aquí estamos para aportar en lo que se pueda.
0: Gracias, así que vamos a estar desarrollando el tema, ¿la alimentación controla mi ansiedad? Así que la primera pregunta, Tete, ¿realmente lo que comemos puede influir en la ansiedad o la ansiedad es únicamente un tema emocional?
3: Bueno, para comenzar, sí puede influir. Ya sabemos que es multifactorial, ¿verdad? Que depende tanto de las emociones, del estrés que estemos pasando, situaciones que podamos estar viviendo, también del sueño y también influye la alimentación. Eso sí es como un aporte, como todo, creo que la idea es tener un equilibrio, ¿verdad? Y la alimentación perfectamente influye en la ansiedad. ¿Por qué? Porque depende también de qué tipo de alimentos ingiramos, de qué tipo de alimentos metamos a nuestro cuerpo, si esos alteran nuestro sistema nervioso o si lo relajan. ¿Cuáles lo alteran? El café, la cafeína es un alimento que sí dispara bastante nuestro sistema nervioso, el azúcar, alimentos procesados. Entonces, a pesar de que sí influye, no es únicamente el único factor, ¿verdad? Que, del cual depende la ansiedad.
0: Tete, ¿qué relación existe entre el intestino, la microbiota y nuestro estado de ánimo o niveles de ansiedad?
3: Bueno, como sabemos, ahora el intestino es nuestro segundo cerebro, que también se dice que es el primer cerebro. Entonces, está directamente relacionado tanto con nuestro sistema nervioso como con la microbiota. Somos más bacterias que células, entonces por eso es tan importante mantener equilibrada la microbiota. ¿Cómo se mantiene equilibrada? Teniendo más bacterias buenas que bacterias malas. Entonces ahí sí hay que hacer una repoblación, consumiendo alimentos vivos sobre todo, que sean de buena calidad, que no sean alimentos ultraprocesados o aún no procesados, también nos influyen. También hablábamos de la cafeína, el alcohol, el azúcar, las harinas. Entonces todos ese tipo de alimentos que hace desequilibrar nuestra microbiota, por ende desequilibramos el sistema nervioso y eso nos afecta directamente en la ansiedad.
0: Increíble. ¿La microbiota, existen sí alimentos específicos para ella?
3: Sí, sí, sí, claro. Todos los alimentos que entre más crudo comamos es mejor, pues. No es un tema tanto de dieta, de perder peso, sino de mantener equilibrada nuestra microbiota. Las hojas verdes, por ejemplo, que generalmente creemos que la lechuga es la única hoja verde, pero no. La espinaca, el berro, arúgula, kale, o sea, todo eso es alimento para nuestra microbiota. Los probióticos, entre más natural todo sea mejor, ¿verdad?
0: Tete, ¿hay alimentos o hábitos alimenticios que pueden hacer que una persona se sienta más ansiosa, irritable o con antojos constantes?
3: Sí, tenemos, bueno, el tan afamado también las bebidas energéticas, que muchas veces ahora se están utilizando para el tema de deporte, los deportistas lo utilizan mucho, pero hemos visto muchísimos casos donde hay deportistas con su microbiota alterada, ¿verdad? Por este tema de bebidas energéticas, la cafeína, el azúcar, harinas procesadas, todos esos alimentos influyen en nuestro tema del sistema nervioso, que directamente influyen en la ansiedad, pero también la frecuencia. con qué frecuencia los estamos consumiendo. Entonces, no se trata de satanizar ningún alimento. Creo que más allá de una prohibición, sobre todo si venimos con costumbres, con ciertas costumbres, es muy difícil quitarlo o hacer un corte, pero sí una disminución, que las frecuencias disminuyan. ¿Por qué? Porque estos alimentos lo que nos van haciendo es empeorar nuestro sistema nervioso, alterarlo más, que los pidamos más. Entonces, no siempre es nuestras ganas de comer, sino que muchas veces es un antojo o la costumbre que traemos también.
0: Ya un hábito.

0: ¿Alguna vez has sentido deseos de comer algo dulce, tomar café o buscar algún alimento específico y se ha preguntado si realmente tiene hambre? Continuamos desarrollando el tema La alimentación controla mi ansiedad junto a Tete Enríquez, consultora certificada en alimentación antiinflamatoria y depurativa. Tete, ¿por qué muchas veces confundimos esta ansiedad con hambre y terminamos buscando azúcar, café, comidas ultraprocesadas? ¿Por qué? ¿Qué pasa?
1: Porque la sensación nos engaña, ¿verdad? Y creemos que es similar, pero en realidad el hambre es algo que se va dando de manera gradual. No sentimos hambre de repente, ¿verdad? Uh-huh. Y la ansiedad, sí. Bueno, con el hambre buscamos saciarnos un poco, cualquier tipo de alimento, no alguno en específico. En cambio, con la ansiedad, generalmente nos da por algún dulce, por
0: un postre,
1: harinas, exacto. Uh-huh. Algo que nos saque o que nos genere este placer, ¿verdad? De alimentarnos más allá y cumplir un deseo.

0: que es ese de la ansiedad. Entonces, como hablábamos, el tema de hábitos, de la frecuencia, es bien importante, porque si le estamos dando azúcar a nuestro cuerpo todos los días, obviamente que va a pedir eso. Entonces, ahí es donde entra esta confusión, que no necesariamente es hambre, sino que es ansiedad. Eso que dicen que mi ansiedad yo la calmo con un postre, con un chocolate. Entonces, no es que no lo vamos a hacer, ¿verdad? Pero que no sea el de todos los días, o que tengamos ese equilibrio para saber qué decidir, en qué momento consumir y en qué momento no hacerlo.
1: Mire, me encanta porque a veces, digamos, yo antes era de las que le ponía, ay, usted me va a regañar, 3 cucharaditas de azúcar en el café. Entonces, claro, ya en la tarde yo quería café, pero igual con mis 3 cucharaditas de azúcar. Entonces, ya ahora es solo café, pero sí le tengo que poner leche como para...
0: Okay, para suavizarlo un poco.
1: Correcto. Pero sí se puede. A lo que voy es que sí podemos cambiar estos hábitos de colocarle azúcar al café. Y ahora... yo en las tardes ya no necesito tomar café.
0: Claro.
1: Porque ya no tiene azúcar. Entonces ya es como...
0: es como una costumbre. O sea, es educarnos. O sea, si tú estás acostumbrado a que le metes eso a tu cuerpo, eso te va a pedir. Entonces, él como que entiende. Pero si ya le estás dando otro tipo de alimentos más vivos, eso también te lo va a pedir. No es que siempre, pero sí va a saber hacer una pausa, ¿verdad?
1: Así que a comer más alimentos crudos. Si una persona siente ansiedad frecuente por comer, ¿qué cambios sencillos podría comenzar a hacer desde hoy para apoyar a su organismo?
0: Bueno, primero creo que el mentalizarnos a que un cambio no se hace de la noche a la mañana ni de golpe. Creo que eso es lo primero, porque ahí nos estamos autoexigiendo también más de la cuenta. Hay que saber hasta dónde puedo dar. Entonces creo que ese es el primer paso. Luego agregar mucha proteína, que eso nos mantiene saciados, vegetales, fibra. Alimentación viva, como lo habíamos mencionado también anteriormente. Y de ahí comenzar a hacer cambios de a poquito. Como tú mencionabas, si yo le pongo azúcar al café, ya no ponerle. Si me tomo 6 tazas de café, empezar por disminuir a 4. Ese tipo de cambios nos va a hacer que nosotros nos vayamos regulando, y cambios reales, ¿verdad? O sea, no me voy a poner algo tan imposible como que si me tomo las 6 tazas de un solo ya no tomarla. Exacto. Entonces, ¿por qué? Porque estamos en una etapa de desintoxicación. Cuando nos empezamos a quitar algo, desintoxicamos, aparecen los dolores de cabeza. Entonces, para hacerlo de forma gradual.
1: Y aparece la ansiedad de que quiero esto y lo quiero.
0: Exacto. Y... entonces cuando te dicen no, o sea que prohibición, tu mente de un solo te tira la rebeldía de quiero más esto. Entonces, no empezar diciéndonos no, o como mencionábamos, satanizando alimentos, sino que siendo también creando un poco de conciencia, comiendo un poco más presente, lento, sin pantallas, eso es, sin el celular o sin televisor, ¿verdad? No viendo noticias como muchas veces nos acostumbramos, porque nos va alterando la digestión, el sistema nervioso. Entonces, estar más presente en el momento de la alimentación.
1: Ok. Tete, ¿cómo podemos contactarla?
0: En Instagram aparezco como Tete Enríquez B, y por WhatsApp también al 7860-2597.
1: ¿78? 60-2597. Perfecto, de verdad que agradecemos a Tete Enríquez, quien es consultora certificada en alimentación antiinflamatoria y depurativa, por habernos acompañado durante esta semana y por compartir con nosotros su conocimiento sobre la alimentación y cómo pues controlamos también la ansiedad por esa parte. Así que con esto nosotros cerramos nuestro ciclo dedicado a la ansiedad, recordando que cuidar nuestra salud también implica observar nuestros hábitos, escuchar nuestro cuerpo y buscar también orientación cuando sea necesario. Síganos en redes sociales, búsquenos como Revista Vida Sana. Hasta la próxima semana con otro tema de interés. Chao, chao.
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Hola, muy buenas tardes. Ya tenemos las 12 en puntos. Amigos de 90.1, les cuento que los fans de Tini ya se encuentran en el Estadio Las Delicias, listos para disfrutar de este gran concierto. Como ustedes recordarán, el evento fue suspendido el día de ayer debido a las condiciones climáticas, pero hoy ya está todo preparado para que la música comience a sonar a partir de las 5:30 de la tarde. Así que la invitación está hecha. Acérquese y disfrute de esta gran experiencia. Y si todavía no tiene sus entradas, no se preocupe porque aún hay disponibles. Yo le invito a que pueda comprarlas y que nos veamos en el estadio Las Delicias para vivir juntos una gran noche tarde de Tini. Sigamos con más buena música acá en 90.1.

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Ya tenemos las 12 con 49 minutos. Un saludo muy especial para Ivania. Gracias por estar siempre con nosotros. Y ahora vamos con una canción que en lo personal me fascina, Dígale, de David Bisbal. Esta canción que habla de ese amor que todavía duele, de lo que queda por decir cuando alguien se va. Disfrútela mucho. Cántela todo pulmón, siéntala, vívala. Nosotros nos escuchamos el día de mañana a partir de las 12 del mediodía hasta las 3 de la tarde. Los espero mucho, muchas gracias por todo. Soy Isabel Araujo, hasta la próxima.

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0: Jesse Joy y la de la mala suerte, por supuesto, disfrutándolo en este domingo ya 13 de septiembre. Edgar Mejía en los controles de la 90 y vamos en ruta hasta las 5 de la tarde para acompañarle con buena música en este domingo. Parte de fin de semana, muchos descansan mañana, otros todavía a laborar para descansar el próximo 15 de septiembre e ir a marchar para disfrutar de este día patrio de nuestro querido El Salvador. Así que vamos a acompañarle, vamos a iniciar desde ya el 90.1 Retro para que disfrutemos esta tarde. La invitación para que solicite su canción favorita a través del 2245-9010 y además a sus órdenes el 6191-0445. Gracias a Isabela que estuvo con ustedes desde las 9 de la mañana compartiéndole buena música y nosotros continuamos en el 90.1 Retro. Bienvenidos.
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